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Exactamente, en todo el país son las 13:26. Acabas de escuchar un éxito que necesitaba ese empujoncito, ¿no? Porque ha estado completamente marginado, olvidado desde Francia, aquel éxito que marcó nomás diferencia en nuestro programa. Las voces celestiales, las voces del cielo, era el título de este hermoso éxito para darte la bienvenida a estos 180 minutos de programación.

¿Qué tal? ¿Cómo estás? Espero que muy, pero muy bien. Primer día de septiembre. ¿Qué tal, gente linda? ¿Qué tal, gente bonita? Ya estamos empezando nuestro programa con 18 grados centígrados en pleno centro de la ciudad de La Paz. Relativamente para algunos un tanto caluroso, pero quienes obviamente tienen la oportunidad de estar con nosotros se siente nomás ese calorcito musical. Bueno, abriendo nuestra participación, esta fecha tan importante como es septiembre, en el mes del amor, en el mes de la juventud, en el mes del estudiante, en el mes de las flores. Señoras y señores, bienvenidos. Feliz inicio de este mes para ti, para vos también. Que este primer día de septiembre pues llegue cargado de mucha energía positiva, salud y más sobre todo con grandes oportunidades, que es lo más importante. Nosotros la recibimos de la mejor manera posible, con esa sonrisa, con esa alegría, que es importantísimo. Ser el mejor optimista, y eso creo que va para todos ustedes, amigos. Voy a tener la oportunidad de recordar los éxitos que sonaron, pero bastante bien, en el mes anterior, vale decir, en el mes de agosto, en el mes de la Pachamama. En las fiestas patrias sonaron muy bien varios éxitos que de seguro los vamos a recordar en instantes más. Un pequeño resumen entre los éxitos sobresalientes que formaron parte de la nueva generación del Italo Disco, del Eurodance, la onda del synth pop. Bueno, y así de esta manera van demostrando que en el viejo mundo, en el viejo continente, se sigue realizando pero muy buena música y de altísima calidad. Los éxitos que a continuación escucharás pues forman parte de los Eurotop en calidad de sugerencia.

Y en calidad de sugerencia, queridos euromaniáticos, queridos europaradóvanos, nosotros te damos la bienvenida a este espacio, el espacio de los Eurotop. A darle clic y comenzamos de esta manera. Uno de aquellos himnos bastante difundidos en nuestro medio, dedicado a la constelación. Amigos, bienvenidos a esta sesión.

Esta forma de comenzar nuestra participación con el ID de la radio. Ha sido muy escuchado, muy difundido. Se lo puede cantar, se lo puede bailar y hacer tantas cosas con este éxito que va identificándonos, obviamente, a nuestro programa. En días más tendremos la oportunidad, obviamente, de utilizar este otro ID de nuestro programa. A ver, un poquitín. Solo un poquito, nada más, queridos inmortales.

ciudad más alta del mundo, obviamente que tenemos la oportunidad de presentarte los mejores éxitos. Ya a esta hora de la tarde vayamos con la tercera propuesta, tercera ubicación en el mes de agosto. Sonó bastante bien. La máquina de hacer música, el señor Emil Alain Caroba. Fascinante éxito que forma parte del Euro Disco, la nueva generación. Because We Love You, el título de este hermoso, tercera ubicación.

0: Bueno, a esta hora de la tarde, bueno, quiero agradecer a Gatito, Mix, a la familia Surco, por haber participado a través de la línea móvil. Nos dijo de que este tema iba a estar entre los más importantes y precisamente así lo es, a cargo de la máquina de hacer música. Desde Gurkan, Alin Canova volvió nomás con todo. Éxitos para recordarlo, entre ellos está el You Summer, el Sherry on the Stop, Last Den, Lady Electra, Only Love Disco Vice, el Pretty Lady, el Ronnie Knight in Heaven Walking in the Chinatown, el Dreaming, son sus éxitos sobresalientes. Y otro de aquellos éxitos espectaculares es el tema de Disco Ryshan. Este gran artista nos viene acompañando desde el 2017. Y cada mes que pasaba, está sacando nuevo material. Cosa que muy pocos artistas logran hacer. Bajo el sello Eurodisco, tuviste la oportunidad de escuchar a este fascinante tema. La segunda ubicación, Porque te quiero, porque te amo. I Because I Love You. Buen tema, buena posición para Alin Canova. Emir Alin Canova. Y ahora, vayamos con el primer puesto.
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0: Tremendo retorno. Uno de los grandes. No sé qué pasó con Spacial Box. Quedó nomás marginado entre los tres más importantes. Saludos al Club de Leones, a DJ Marce. Hola DJ Marce, ¿cómo estás? Listo, predispuesto para escuchar los éxitos que van a sonar en el mes de septiembre. En este primer día estamos cargados de mucha energía positiva, con grandes oportunidades para poder escuchar tus éxitos favoritos. Buen comienzo, buen inicio en el mes de los... En todo caso, de por fin es viernes, no así los euroclásicos. El siguiente mes. Qué hermosa canción. El retorno del señor Víctor Arc junto a White, Clem White, integrante del grupo Cano. Hypnotic Dance, el primer puesto a esta hora.

0: Bueno, escuchar un día más a este dúo es una linda experiencia. Es un lindo proyecto musical italiano. La voz espectacular de este gran artista como es el señor Glenn White. Ellos alcanzaron con el éxito en la década de los 80 el Am Radio, Another Life, el Holy Dolly, el Each War. Son varios éxitos entre los éxitos más representativos. Y después de no saber nada durante muchísimo tiempo, decidieron volver al mundo de la música. Cano, esta vez con el apoyo y uniendo fuerzas con uno de los representantes más importantes de este España, el señor Víctor Arc. Forma parte de la Neo Generation of Italo Disco. Como artista, le fue muy bien a nuestro medio. El único que lo atinó fue nuestro buen amigo Tito Silva. Al igual que Rosemary Sarabia. Son las únicas dos personas que dijeron lo atino. Que va a ser, porque es mi grupo favorito. Gracias por todo el apoyo y por todo lo que constituye a esta enorme audiencia de los Eurotop, los Euroclásicos acá en el poder de los clásicos. Gracias a todos ustedes. Qué lástima, sí que no pudo estar entre los más importantes el que viene a continuación. Faltaba un poquito más y estaba entre los más importantes, entre los tres más éxitos requeridos de nuestro programa. La familia Yapu. Te faltó un poquito más porque es genial el éxito. ¿Lo viste el video? Es similar el éxito. Otro fabuloso tema en el poder de los clásicos.
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Éxito completamente interesantísimo escucharlo a esta hora de la tarde. Buen trabajo. Buen éxito, merece un 12. Bueno, al Club de Leones, DJ

obviamente que seguro tener la oportunidad de participar en el gran evento la noche del 18 de septiembre. Le vamos a machacar bastante porque estamos a solo 2 semanas y unos cuantos días más. Invitación para todos ustedes, amigos seguidores, y en el bloque de la nueva generación escucharás este género. Otro éxito que ha estado marginado. No sé qué es lo que sucedió. Necesita hoy por hoy el apoyo para que este éxito vuelva a la carga una vez más en el mes del amor, en el mes de los enamorados. El éxito de Cisco, Lady of My Desire. Qué tremendo hits. Tremenda propuesta en tu radio.

es la parte que más me encanta. Escuchar este tipo de éxitos no se puede expresar con una sola palabra. Hay que escucharlos, hay que sentirlos. Y precisamente Single hizo este fabuloso éxito. Lady of the My Desires, la danza hipnótica, la chica de sus deseos, cantante que viene desde Canadá. Está muy bien acompañado con este señor que hizo bastante música en su época y además viene desde el 2013, el cual tuvimos la oportunidad de conocerlo con la versión C'est la vie mita, Vela Vela, Bono será, No reason to pretend, I believe lucky star. Y ahora el nuevo trabajo, formando parte del Eurodisco, el éxito de Single, Lady of My Desire, los éxitos más importantes del mes de agosto, en el mes de la Pachamama. Y ahora otra belleza, la señora Silvana Rossi, otro fabuloso hits. Le faltó. A ver, ¿qué es lo que nos depara en días más? Sabremos que este éxito se mantiene o completamente queda nomás en el olvido. La participación de todos ustedes, importantísimos, queridos brothers.

La nueva propuesta de esta gran italiana, la italiana Silvana Rossi. Entre sus éxitos recontra solicitados fue el éxito de El Exit of Love, de Walking in the Night, y en esta ocasión con su nuevo trabajo, Don't Leave With Me, No Me Dejes, formando parte de la nueva generación del Italo Disco.

0: Bueno, a esta hora de la tarde le daremos la bienvenida al señor Moisés, Moisés Cruz. Bendecido inicio del mes de septiembre. Esperemos de que las cosas te salgan muy bien, mi querido Moisés. Gracias por estar con nosotros a esta hora por la tarde. Tarde de martes, segundo día laboral de la semana. Este 2026, de este segundo semestre. El retorno de uno de los grandes impulsores del movimiento europeo. El recordado éxito de Mi Commission. 1, 2, 3. 1, 2, 3.
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0: grandísima propuesta que no dejará de sonar en nuestro medio. El retorno de este gran artista italiano, considerado pionero y leyenda del Italo Disco, el señor Pier Michel Bozzetti. En su haber varios éxitos, el Toc Toc, el Universal Feeling, el Do You Wanna Dance. Y ahora formando parte de la nueva generación del Italo Disco, tuvimos la oportunidad de disfrutar este tremendo hit, porque este gran artista estuvo en Buenos Aires, Argentina, en Lima, Perú, y el rebote en Bolivia, bueno, nada que ver, ¿sí? Bueno, estuvo de moda este fascinante éxito acá en tu radio.
1: Es la 1 con 58 minutos. 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

media hora de nuestra participación, dándote la bienvenida a esta tercera media hora con éxitos que realmente son impactantes. ¿Qué voy a hacer sin tu amor? El éxito dedicado a todos ustedes, amigos, para la familia Yapu, a Ricardo e Isa Aguirre. Me gusta este fascinante tema. Entre el pasado y el presente. Ahora viene otro fascinante tema que seguro te va a gustar mucho escucharlo a esta hora. Y el martes te doy la bienvenida a este el primer día del mes de septiembre. Feliz inicio de este mes con esas cosas bonitas que te ofrece nuestro programa.

Hola, hola, hola, hola, hola, Moisés Cruz, ¿qué tal? ¿Cómo estás? La verdad es que sí, hizo historia este grupazo, Frankie Gela, Ela, Ela. Buena petición, Moisés Cruz. Y Moisés, a ver, ¿tienes alguna meta especial para este mes, Moisés? Bueno, de seguro que sí, ¿no? Estás agendando para participar el 18 de septiembre allí en el Cóndor Paso. Por fin es viernes. 80s, 90s, euroclásicos y la nueva generación de Italo Disco. Calentando motores que entre el pasado y el futuro, los éxitos que van a sonar muy bien en días más en todo el planeta. En instantes más, lo nuevo, lo más calientito. Y ahora, Diaza, dedicado al amor. A ese amor mío. Lindo trabajo a esta hora, en este primer día de septiembre.

es la parte más importante y la parte más interesante del éxito a cargo de Diaza. Amor mío era el título de este hermoso éxito. El éxito que suena tranquilo, relajadito, con esas cosas lindas que tiene nuestro programa. Cargado de mucha energía positiva, salud y mentalidad ganadora, y además grandes oportunidades para, obviamente, tener la oportunidad de escuchar tus éxitos favoritos. El Aura, sí señoras, sí señores, en instantes más. Pero mientras tanto, otro fascinante éxito que pertenece a la época maravillosa de los años 80, afincado en los 80 y parte de los 90, el señor Federico Ventura. ¿Nos acuerdas este Heartbeat? Cada vez que tengo la oportunidad de escucharlo, bueno, empieza a acelerar un poquito más nuestro corazón y esos latidos de tu corazón. Heartbeat, heartbeat en la radio.

¡Por Dios! Genial la participación de Federico Ventura. En cualquier lugar, en cualquier sitio y en cualquier local se lo puede bailar, se lo puede cantar. Hasta podríamos rayarle la pista. Y precisamente lo haremos la noche del 18 de septiembre, allí en el Cóndor Pasa, con este género dedicado a los euroclásicos. Gabino, Gabino, Gabino Catacora. ¿Qué onda, Gabino? Buenas tardes. Buen provecho. Un buen espagueti. Por supuesto que sí. Bueno, hagamos que nuestro corazón empiece a latir un poquito más junto a este fascinante éxito que es lo más favorito de mucha gente. Cazadores, cazadores de la noche. David Ceballos León, un gran cazador del Ítalo Disco. Gracias, David Ceballos León.

0: para la familia Catacora. Bueno, alguito más de Federico Ventura, ¿por qué no? Gabino lo tengo ya preparado para otro gran cazador que gusta este género. Cazadores de la noche, Hunter of the Night, uno de los grandes admiradores del señor Dieter Bohlen y el señor Thomas Ander, habla moderno o hablando moderno. Y para todos nuestros amigos cazadores, entre ellos la familia Silva, para Tito Silva y para la familia Prudencio. Muchísimas, Jorge Prudencio. Gracias, George, para todos ustedes, amigos, en la tarde de este martes. Faltan pocos minutos más y tendrás la oportunidad de escuchar lo nuevo y lo más calientito. Ya le doy la bienvenida al Eurocrimen.
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0: ¿Cuáles son las novedades enseguida, Eurocrimen? La bienvenida a Osito Bonito.
1: ¡Quítalo, disco!
0: Listo para escuchar lo nuevo y lo más caliente. En minutos, nada más. Federico Ventura y su Wind of Chance. Hay cambios, hay arreglos que enseguida los vas a escuchar acá en El Poder de los Clásicos. Sin olvidar el Italo Disco Classic, Euro Disco, Euro Dance, Inch Pop. Con esas joyas musicales que lo escuchas acá en la radio. En la radio, en El Poder de los Clásicos, en El Poder de la Música. Qué hermoso, lindo trabajo. A ver, disfrútenlo.

tal, queridos europaradómanos, consentelómanos? El rey de las tinieblas. El éxito del señor Federico Ventura. El Wind of Change. Un cambio y un deseo. Como siempre, el deseo de que la pases muy bien. Quedan pocos minutos más. Y luego, lo nuevo, lo más calientito. Ya está el criticón del Italo Disco en sintonía a esta hora de la tarde. Carlitos Blackwood. El gran analista, el gran criticón. A ver, vemos cuáles son tus éxitos favoritos. Carlitos Blackwood, querido profe.

Como mi radio. Bueno, vayamos a cerrar este espacio para luego ingresar a lo nuevo, lo más calientito. Cada vez que tengo la oportunidad de escuchar, me encanta disfrutarlo, este fascinante éxito de Gazebo, el Witness, sonando en la radio a esta hora de la tarde.

0: programa para cerrar la segunda hora de los Eurotop. Título de la canción sencillamente Ceguera o Blindness, a cargo de Gaseo. Bueno, te recomiendo que no dejes la sintonía de la radio 87.7 en frecuencia modulada. Luego del ID de la Costa escucharás lo nuevo, lo más calientito, y les daremos la bienvenida a grandes amigos y grupos que ya están listos para escuchar lo nuevo que va a sonar en el mes de septiembre. Gente bonita, gente fugaz, son los impulsores del movimiento europeo. Ustedes, amigos, que escuchan a esta hora por la tarde. Ya vuelvo con más. Ya vuelvo en la tercera hora de tu radio, acá en el poder de los clásicos, con más éxitos, con más música.
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Bueno, en la tercera parte de los Eurotop, otro de aquellos éxitos fabulosos que sonó bastante tranquilito, ¿no? Un éxito demasiado relajadito, ¿sí? Otro éxito que se lo puede escuchar en cualquier momento y en cualquier sitio. Sonidos como una melodía es el título de este buen éxito. El éxito de Sonia. Este gran camaleón que hizo bastante música gracias a la inteligencia artificial. Muy bien, le voy a dar las muy buenas tardes a la gente que ya está escuchando a esta hora por la tarde.

las muy buenas tardes a los inquietos de la nueva generación del Italo Disco, ¿sí? Muchísimas gracias, chicos. A ver, atenti, mucho oído, porque son varios éxitos que en calidad de sugerencia los vas a escuchar. Por otro lado, a Lourdes, mi buena amiga La Morenita. ¿Cómo estás, mi amiga Lourdes? Buenas tardes. A Norca, a La Noca. Génesis, la nueva generación. Está otro gran amigo, Félix el Felicote. Ítalo Forever Spaghetti. A la cabeza de Luis Fernando Chambi. Bueno, le daremos a Euro Zoyer la bienvenida. Allí en la línea morada en Ciudad Satélite. A nuestro buen amigo y ponderado Jason Velasco, allí en la zona de Villa Victoria. ¿Qué tal, Sandrito? Buenas tardes. Sandro. ¿Cuál es el apellido de nuestro buen amigo? Sandro Fernández, la familia Fernández. Señoras y señores, amigos y amigas, llegó el mes de los enamorados. Llegó el mes de la amistad de todos nuestros buenos amigos. Bueno, el mes de septiembre, donde la temperatura o el clima va subiendo cada vez más. Y además en este mes se viene una invasión de éxitos musicales con artistas que forman parte de la nueva generación del Italo Disco. De esta manera, generando bastante movimiento en nuestro medio, hay grandes adeptos a este género. Y por tal motivo, el Italo Disco Classic, que forma parte de nuestro programa, tú tendrás la oportunidad de poderlo disfrutar. No solamente el Eurodisco, al mismo tiempo el Eurodance, la onda del synth pop y, como siempre, estas joyitas musicales lo escucharás primero en calidad de exclusividad en nuestro programa Los Eurotop. Atenti con esta primera propuesta a cargo de esta gran artista y esta gran belleza. Intérprete es Virgin, título de la canción Memories of Love. Después de una pequeña pausa, regresa esta gran belleza, esta gran italiana. El nombre real es Tiziana Negrello, pero en el mundo musical lo conocemos como Virgin. Es una pionera del Italo Disco Classic y además del Eurobeat. En su carrera tiene varios éxitos, entre ellos está el Tell Me Wait, el Let's Dance, Only You, No More Love. Y ahora, en esta ocasión, bajo el sello Flashback Record, nos trae este hit que salió publicado hace días atrás. Éxito fresquito, demasiado fresco. ¿Y qué te puedo comentar? En los charts europeos, estos días, señoras y señores, subió como la espuma de la cerveza. Sí, formando del Euro Italo Disco Neo Generation, la primera propuesta para todos ustedes, amigos, seguidores, fanáticos, lo nuevo y lo más caliente acá en la radio.

belleza y simpatía tras haber estado ausente por varios meses el retorno de esta hermosa mujer como es la señora Tiziana Negrelo. Memorias del amor y viene bajo el sello de los Eurotop, un éxito que forma parte del Italo Disco Nueva Generación. Belleza en la radio. Bonito y lindo trabajo. La primera propuesta. Bueno, y como somos de momento, momento oportuno, propicio para presentarte a otro fabuloso corte espectacular. La máquina de hacer música está de retorno una vez más. Desde Kurgan, Rusia, Alinka Nova. La máquina de hacer música. Nuestro buen amigo y ponderado Emir Alinka Nova está de retorno una vez más. Quiero que lo escuchen este fabuloso éxito. Bueno, este gran artista nos viene acompañando casi una década, desde el 2018. Y cada vez que pasaba iba sacando nuevo material. Y ahora, otro material fresquito, publicado hace días atrás. Y tiene la onda de los Bad Boy Blue. Bueno, de verdad, se parece mucho a ese grupo. A ver, atenti con esta canción. Y forma parte del Eurodisco este fascinante tema. Título de la canción es sencillamente Take Me Higher. Llévame más alto. Es el título de este hermoso éxito. Atenti, profe. El señor de los vinilos, Víctor Andrés Molina. Ochito bonito. A ver, escúchenlo, disfrútenlo. Lo nuevo de Alin

sencillamente fabuloso, es espectacular. Otro de aquellos éxitos que podría sonar hasta la eternidad. Sí, aunque muchos no lo crean, este éxito salió hace días atrás y es un material fresquísimo. Está fresco como una lechuga. Y además tiene el estilo, la onda de los Bad Boy Blue. ¿Tú qué dices? ¿Verdad que se parece muchísimo al grupo los Bad Boy Blue, verdad? Este fabuloso éxito forma parte de la nueva generación del Eurodisco. Intérprete Alin Canova, título de la misma, Llévame Más Alto. Take Me Higher. Buen tema, buen éxito. Ya la gente empieza a reaccionar. A ver qué es lo que dice nuestro buen amigo Carlitos Vlacud.

0: Bueno, vamos con este detalle importante, por favor, Alex.
1: Son las 3 y 14 minutos.
0: Muchísimas gracias, Alex. No, está bien, yo respeto tu opinión, mi buen amigo Carlitos Blackwood. Bueno, está muy bien tu crítica, sí.

tiene la oportunidad de acompañarnos desde el 2018. Nos brindan el éxito Love Kill Never, Can Do Amore, Chaos of Missing Your Eyes, el Bye Bye, el Summer Energy, el éxito Lost in the Shadow. Son varios aquellos éxitos que tuvimos la oportunidad y o tendremos la oportunidad de extraer desde su álbum In the Name of Glory, en la memoria de la gloria de Spatial Box. Ya tendremos la oportunidad, obviamente, de poder extraer lo mejorcito de este gran artista. Y ahora, bajo el sello Italo Box Music, a ver, escúchenlo, Carlitos, a ver, escucha este fascinante éxito, te puede gustar. Otro lindo mensaje dice: muy buenas tardes, la conste. Vamos con todos, 80s, 90s, la nueva generación, los euroclásicos. Faltan 18 días para el evento. Estaremos presentes. Artes Acrílicas, muchísimas gracias, mis queridísimos ponderados amigos. Y ahora escuchen este fabuloso tema, Spatial Box.

fabuloso, es espectacular. Alma Árabe, desde su segundo álbum titulado In the Name of Glory, sacan este sencillo bajo el sello Italo Box Music, dúo que proviene desde Italia, formando parte de la nueva generación del Italo Disco. Vamos por la siguiente propuesta. Pero atención, gente bonita, gente linda, si tú quieres formar parte de nuestro programa, participa simple y sencillo a través del Travel 570-05-838. Ahí tienes la oportunidad de poder apoyar a tu grupo, dúo, trío, cuarteto, quinteto, todo lo que tú puedas. Así que apoya a tu grupo favorito. Estilo, estilo, estilo. Junto a Music Family vienen con la cuarta propuesta, Sweets, dulce sensación. Y después de mucho tiempo sin saber nada de esta banda musical italiana, ellos vienen con ese rótulo, es estilo, estilo, a cuya cabeza se encuentra Gino Facinetti. Deciden sacar esta nueva propuesta musical titulado Sweets. Estos grandes artistas nos acompañan desde la época de los 80, 1985. Son pioneros del Italo un disco un clásico. Entre sus éxitos recomendados, entre sus éxitos sobresalientes, están el éxito El Pretty Face, El White, El Missing You. Bueno, en esta oportunidad, uniendo fuerzas con Music Family, que es un proyecto musical, bueno, relativamente nuevo y que se viene desde Italia. La invasión de los italianos. Ellos surgieron en el 2024. Formado por Dino Fanetti y Lex Zinox, junto a Alberto Larufa, ellos produjeron el éxito I'm Gonna Dance. Pero en esta ocasión, formando parte del Italo Disco Nueva Generación. Estilo, estilo, junto a Music Family y el éxito.

Entre las grandes bandas espectaculares, este gran italiano que tiene el nombre de Zino Facchinetti, que el nombre del grupo es Stilo, es Stilo, está muy bien acompañado con la nueva generación del Italo Disco, como es Music Family. Después de tanto tiempo, el éxito Sweets, o sencillamente Sudor. Lo nuevo, lo más caliente acá en el poder de los clásicos. Y ahora vamos con la quinta propuesta. Atenti, los dejo con este fascinante éxito. Valerie Star, I Gave You My Love. Es el nuevo trabajo de Valerie Star. Es una verdadera estrella en su país natal.

Pasando los minutos en la última parte de nuestra participación, escuchaste a esta gran intérprete. Bueno, se la conoce como Valerie Starr. Éxito que forma parte de la nueva generación del Italo Disco. I gave you my love, te di mi amor. Pero después de haber estado alejado de las tablas por muchísimo tiempo, esta cantante originaria de los Países Bajos, bueno, su nombre real, nombre verdadero es Elise Bean, pero en la música, en la industria, se la conoce como Valerie Starr. Bueno, y además ella tiene la oportunidad de actuar con otros nombres. A ver, entre ellos está, se hace llamar, a ver, no digo se hace llamar porque no es llama ella, sí. Bueno, la conocemos como Amy Starr, prima ballerina, Limelight, Elise Dean. Bueno, lo conocemos con varios nombres seudónimos. Esta gran artista nos acompaña desde el 2014 con el hit Call Me Night, el Flash in the Night, Forever Young, bajo el sello Peach Club Record. Nos trae este fascinante éxito que forma parte de la nueva generación del Italo Disco. Bonito y lindo trabajo a esta hora de la tarde. Vamos con el siguiente éxito, la siguiente propuesta acá en el Poder de los Clásicos.

ya a esta hora de la tarde la invasión de aquellos artistas italianos que están muy bien rankeados en el viejo mundo. Si el señor Cagliano, Diamonds and Flowers, o sencillamente Diamantes y Flores. Bueno, estos grandes italianos desde el viejo mundo nos envían bastante, pero y muy buenos artistas y de muy buena calidad. Adriano Caglioni, conocido en el mundo de la música simplemente como Cagliano, él nos acompaña desde el 2020, hace 6 años atrás, cuando sacó el éxito titulado Star. Ahora esta nueva propuesta sale a la luz bajo el sello Adventi da Sur. Es uno de los sellos importantísimos en el viejo mundo y está formado y forma parte de la nueva generación del Italo Disco. ¿Lo anotaste? ¿Lo apuntaste? Caglioni, Diamonds and Flowers, Diamantes y Flores. Es la nueva propuesta de este gran italiano. Ya en la recta final de nuestra participación, momento oportuno para presentarte y la sorpresa para propios y extraños. ¿Qué le dice Verónica Sissone, o más conocida como Madonna? Bueno, muchos dirán, pero ¿y qué tiene que ver con el ámbito europeo? Resulta que Madonna en esta ocasión va uniendo fuerzas con una de las grandes artistas del viejo mundo. Es por eso que decidieron unirse y sacar este fabuloso tema. La señora Kylie Minogue, o Kylie Minogue, ¿cuál suena mejor? Bueno, como tú quieras. Y este fabuloso éxito, Love Sensation, Amores y Sensaciones. Bueno, que se puede decir que estas dos leyendas de la música a nivel mundial, Madonna, la actual reina del pop, junto a Kylie Minogue, la princesa del pop, y la norteamericana Madonna, sacaron recientemente su álbum número 15 titulado Confession, parte 2. Ella nos acompaña desde 1983, te puedes imaginar, son varios años. Entre ellos está el éxito de Borderline, La Isla Bonita, Material Girl, Open Your Heart, Sorry, Erótica. Bueno, en esta ocasión uniendo fuerzas con esta gran australiana, toda una belleza en el mundo del Italo on Disco. Quien esta gran artista nos viene acompañando desde 1988. En su haber tiene el Turning Into Love, el I Be So Lucky, el Locomotion, I Believe In You, In Your Eyes, el Can't Get It Out. Entre ellos el éxito de Real Groove, otro de aquellos éxitos que sonó bastante bien en nuestro programa, el Tabú. Son varios éxitos. Bueno, en esta ocasión, éxito que va ocupando a nivel mundial, eso te lo puedo asegurar, los puestos importantísimos, puestos número uno en distintos charts europeos. Bueno, por lo que vemos, en nuestra ciudad lo escucharás por primera vez. Y va a tener todo un éxito, todo depende en que lo vayas a apoyar a través del 570-05-838, es la línea de los Euro on Top. Bueno, dentro del género del Eurodance, pongan mucha atención, amigos, seguidores, fanáticos. Love Sensation es el título de este hermoso y bello éxito. Lo nuevo y lo más caliente. Alma, corazón y vida le pusieron ante este fascinante éxito junto a Kylie Minogue.

Señoras y señores, amigos y amigas, ¿y qué se puede decir de estas dos leyendas del Italo Disco y más sobre todo la reina del pop? Tremendo éxito y gracias por todo el apoyo, mis amigos, seguidores, fanáticos del Italo Disco. Bueno, de esta forma y de esta manera tuvimos la oportunidad de presentarte los éxitos que van a sonar en el mes de todos los enamorados. Inclusive en el mes de todos los niños. Bueno, en el mes de la amistad, amigos, tuvimos la oportunidad de presentarte muy buena música. Son aquellos éxitos que te van a elevar la temperatura y el clima, ¿sí? Así que, mis amigos, muchísimas gracias por habernos acompañado durante 180 minutos. Pero tengo que agradecer a los inquietos de la nueva generación del Italo Un Disco. Gracias, chicos, por habernos acompañado durante tres largas horas, como todos los días, ¿sí? A los siempre clasiqueros de la ciudad de La Paz. Hay otro grupo de amigos, siempre 16 de julio. Muchísimas gracias. A nuestros buenos amigos de Radio Oxígeno, chicos, tienen un gran evento el mes de octubre. Felicidades y espero que les vaya muy bien. No espero, sino que les va a ir muy bien. Esa es la palabra correcta, les va a ir muy bien. Oxígeno está preparando un evento espectacular para el mes de octubre. Falta mucho. Bueno, por otro lado, otro tremendo saludo a la distancia para otro gran amigo, para Miguelito, la familia Tikinson. Gracias, Lourdes, muchísimas gracias. A mi amiga Norca. Norquita, muchísimas gracias. En buena sintonía, dice, sí, escuchando y bajando la señal. Me sorprendieron, dice, sí. ¿Dónde lo puedo adquirir estos éxitos? 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Ahí tú tienes la oportunidad de adquirir tus éxitos. 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Mi amiga Erika. Saludos a Erika Torrico. A Miguel Ángel. Mira que no me di de cuenta, mi buen amigo, tengo dos llamadas perdidas. A Todo Terreno, del señor Emilio. Muchísimas gracias. 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Nada más. Gracias a todos ustedes, amigos, seguidores. A todos, absolutamente a todos. Estaremos de retorno el día de mañana. Aquí tengo otro mensaje. Dice, hola, mister. Prometiste los bios y nada hasta el momento. Ya, bueno, mañana, sí, les prometí la pasada semana. Mañana lo vamos a revisar, este lindo material. Los Italo Bios, y además en 12 inch, en 12 pulgadas, completamente diferente. Desde la cabina principal les saluda Héctor Johnny Contreras. Gracias, buenas tardes, buen provecho a todos ustedes, amigos.

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1: Gracias, la paz. 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

0: hola, hola, hola, Gen Versalles, amigos oyentes y toda la gente. Incluyendo mi amigo el Rolo Presley, que está por ahí caminando, cruzándose por medio de las cámaras.
1: ¿Cómo estás, querida Rafa? Buenas tardes, saludos a toda la gente que está en la sintonía de la radio. Uy, no sé qué cositas han movido por acá. Ahora sí, ahora sí, ahora sí, ahora sí, vamos, a ver.
0: ¿Estoy peinado?
1: Sí, sí, sí, estás volando tus tres pelos ahí.
0: ¡Qué abusete eres!
1: Che, ¿vos a qué peluquería vas? ¿Al Siete Pelos o al...?
0: No, voy al Joselito.
1: ¡Ah!
0: ¿Qué tal? ¿Cómo estás, Gembel?
1: Bien, estuvo, gracias.
0: Che, ayer
1: bien.
0: Te diste tu permiso super archi recontra fashion especial.
1: Sí, es que estábamos haciendo algunos trámites, como era lunes, último día de agosto. Y bueno, estamos arrancando. Ya quería arrancar de otra manera, pero no se pudo porque... Bueno, a ver, ¿dónde está? Pero un cachito. No sale, che, no me sale. ¿Dónde está?
0: Bueno, ayer terminó la cuestión de la tradicional, por ejemplo, mesa de la Pachamama, ¿no?
1: Ah, claro, mucha gente el día de ayer ha realizado también lo que viene a ser sus mesas tradicionales, ofrendas a la Pachamama. Es así.
0: ¿Qué tal? ¿Tú vas por ahí y le crees o no? Hay que tener algo de fe.
1: Claro, si tienes que hacer algo, tienes que hacerlo con fe. Si no, ¿para qué lo vas a hacer, no?
0: Ni lo hagas.
1: Exacto. Bueno, pero ahora estamos ya en este 1 de...
0: ¡Epa! ¡September!
1: ¡You and a member!
0: Muy bien.
1: ¡Chao! ¡El mes del amor!
0: Che, mira, yo estoy con la polerita de los 90.
1: Ah, bien, bien, bien. Este es el mes de la juventud.
0: Bueno. Ay, qué.
1: Pero es el mes de la juventud, mes de la primavera, mes de los estudiantes, ¿no?
0: Sí.
1: ¿Qué mes más ese? De los doctores, festejan también, de los regalos. Bueno, de la amistad también viene en este 21 de septiembre, ¿no?
0: Sí, pues.
1: En este septiembre todos festejan, todos se casan. Otros se casan por cuarta vez.
0: Nupcias.
1: Y siempre eligen el septiembre, o diciembre.
0: Bueno, ¿qué tal el panorama? Renunció, bueno, salió del mando el general Sokol. Hay un nuevo comandante de la policía. Estoy viendo, enseguida vamos a ir a las 4. Tuto, Samuel y Rodrigo por fin quieren hacer un trabajo conjunto.
1: ¡Samuel!
0: Me parece que a don Rodrigo no le está quedando muchas opciones, cada vez se le están cerrando más
1: se le está
0: las
1: achicando,
0: puertas de,
1: ¿no?
0: de una salida.
1: Uh-huh. Pero Tuto habló algo de un proyecto también, ¿no?
0: Claro, pero eso lo dijo hace una semana y más. Uh-huh. Y ayer recién salió la respuesta del presidente Paz.
1: Yeah.
0: Me parece que después de un muy buen...
1: De analizarlo, me imagino, yo creo.
0: Bueno, hace algún tiempo atrás los laxaron a los dos.
1: Sí.
0: Querían hablar con su base, sí. Pero la idea es otra. Tuto tiene por ahí un proyecto, Samuel tiene otro, y uniendo lo mejorcito de ambos.
1: ¿Pero Samuel está de buenas con Tuto? Esa es la pregunta. Ahora,
0: sí, me parece que va a aceptar. Pero ¿sabes cuál es el detalle? Es que se complica en el momento en el que el presidente quiere hacer una especie de plebiscito, un que se llama referendo. Para modificar. Claro, ahora, esto, ayer sale, por ejemplo, un opinólogo, Silva, lo deben conocer muchos en la tele, y como él, hay muchos otros que dicen que está, Rodrigo Paz está buscando una salida, pero muy, muy, muy sui generis, pero es que no le queda otra. Y ahí me parece que también él mismo se va a plebiscitar, o sea, un poco más, quieren que me quede, digamos, ¿no? Claro, no va a ser la pregunta directa. Porque ahí se va a hablar si quieren o no que se modifique ciertas normas y la Constitución, por ende, a través de decretos. De eso hablábamos ayer justamente, pero complicado. Esta mañana ¿Y dónde nace la...? O sea, primero ya se había complicado el presidente por el tema de combustible, el tema de las maletas, el oro, los dólares, el avión. O sea, había...
1: La Belle, la Beller.
0: Ha ido tropiezo tras tropiezo. Disculpe, presidente, pero así es. No, nadie está rajando contra usted, por si acaso. Estamos simplemente recordando lo que ha pasado. Y ahí los buitres, obviamente, aprovechando la suya, ¿no? O sea, estamos hablando de Don Evo y todos sus acólitos.
1: Claro.
0: Y no sé si está al lado de Don Evo, pero piensa muy igualito, ¿no?
1: Es una piedra en el zapato, dicen. Sí. De
0: paz, bueno, también, en sus, ¿no?, zapatitos que dice vicepresidente. Zapatito que... te cuento que lo he subido esa partecita en los comentarios que vamos a hablar el jueves.
1: Ah, no me digas. Sí. ¿Y por qué? No sé.
0: A sus guerreros digitales creo, me lo han demandado, me lo han denunciado, me han hecho ser. No hay problema, con tal de que no me cierren el canal, está bien.
1: ¿Qué hablamos? No recuerdo bien.
0: No, pues hemos presentado lo que dijo la diputada, ¿te acuerdas? Que yo le pondría...
1: Ah, de los zapatitos.
0: Cachudo, era, ¿no? Sí.
1: Ya.
0: Entonces, bueno, nosotros en la radio acá lo hablamos de forma natural. Uh-huh. Y claro, que cuando ya lo subimos a las redes, le hemos puesto ya con todas las imágenes lo que dijo la diputada. Y como que se han enojado los...
1: Sus como guerreros digitales, así.
0: Sus guerreros, sí. Y no sé, algo pasó, pero que me lo cerraron. Sí. Ahí está. Entonces, a ver, ese es el tema. Ahorita, encontrarle una salida, pero que sea una salida honrosa, no sé, o por lo menos hacer un último intento, pero si no, nos va a quedar otra que hacer una nueva convocatoria.
1: Es así, a ver, pero habría que ver. Es que, discúlpame, querido Rafa, hay gente que ha gobernado ya antes y quieren volver, no sé por qué. A ver, como quien dice, ahora, ¿quién podrá salvar Bolivia?
0: Yo, el coronel. ¿Cómo es el coronel chapulado?
1: El coronel chapulado.
0: ¿Quién es, pues? Don Evo no es. ¿Quién lo dice?
1: Esa es la situación.
0: ¿Qué se llama el periodista español?
1: Grimaldi
0: dice, no, vos no eres la solución, vos eres la perdición.
1: Y ahora están exigiendo
0: solo
1: que...
0: estamos repitiendo, ojo, fuente Grimaldi.
1: Sí, pero ahora están pidiendo desde el otro lado que pida perdón Grimaldi.
0: Ya ha perdido.
1: ¿Ha pedido perdón?
0: Sí, ha pedido perdón.
1: Ah, mira, yo no vi eso. No,
0: sí, pero
1: eso.
0: No. O sea, así una pedida de disculpas.
1: Claro.
0: Algo burlesca. Con el que Don Evo ha salido más trasquilado todavía. Y si antes tenía algo de cuero, ahora ya no tiene ni siquiera la raíz. Bueno, a ver, vayamos a las 4. A las 4 antes estamos habilitando.
1: Vamos.
0: El 772-87613. Repito, 772-87613.
1: Y el...
0: más bien que ya estamos en el stream.
1: Y el 655-37-455, 655-37-455.
0: Esto es numerito.
1: Estamos arrancando septiembre. Le vuelvo a repetir, el mes del amor. Mes de la primavera. Mes de la juventud, Rafa.
0: Ah, está bien. Ya, felicidades.
1: Bueno, vamos este es el mes de Santa Cruz también, ¿no?
0: Sí. ¿Ah?
1: El mes de Santa Cruz también está, ¿no?
0: Sí, claro. Sí. ¿El de Santa Cruz también en Beni o Pando? Beni. Pando.
1: Beni. Claro. Beni,
0: ahorita te Pando, digo, son, ¿sí?, de dos departamentos.
1: Sí, sí, sí. Me parece que son el mismo día, ¿no? Bueno, en parte, cuando Santa Cruz dice que festeja, no dice, y se ha visto... Ellos festejan desde el primer día de septiembre, ¿sabías, no? Ya comienzan a sacar sus banderas,
0: sí.
1: Comienzan a celebrar lo que es Santa
0: Cruz.
1: Es que
0: tienen un cariño especial a su región, ¿eh?
1: A su tierra.
0: Camba es camba, como dicen,
1: amiga.
0: Camba de pura.
1: Mientras que aquí en La Paz nosotros, pues, no...
0: Acá los
1: ni la bandera sacamos, pues.
0: Lo que nos gusta es...
1: Ni la bandera sacamos.
0: Ser más personalista,
1: pues. Nos olvidamos.
0: En cambio,
1: nosotros,
0: el camba piensa, o sea, como comunidad, oiga.
1: El aire. Vamos con las 4.
0: Es que acá es, ahora sí, guerra civil. El problema es que esa guerra civil nos haría sacar la ñoña entre nosotros. Y no nos damos. En cambio, allá no, allá son de otro pensamiento.
1: Allá yo he notado y se ha visto que más se dedican al laburo. Hay más, sí, empresarios allá también, ¿no?
0: Claro, lo que pasa es que la empresa se ha ido huyendo en estos más de 20, casi 20 y tantos años. Uh-huh. Ha ido escapando allá porque... en La Paz y en otras latitudes donde los bloqueos primaban,
1: exacto,
0: no
1: les
0: había
1: perjudicaba.
0: Garantías para trabajar.
1: Les perjudicaba.
0: Pero igual,
1: bastante.
0: En esta última temporada se han dado cuenta que igual el Oriente ha sido perjudicado y lastimosamente muchas empresas están pensando en irse de Bolivia.
1: Sí.
0: O sea, sobre lo llovido, mojado. Si alguien quiere volver al gobierno para terminar de hundir en Bolivia, esos son los que han laburado 14 y casi 20 años para, y lo han hecho muy bien su laburo. Lo han fundido Bolivia, lo han fundido el oro, lo han fundido, o sea, han evaporado la plata, el mar de gas nunca hubo, porque ni siquiera hicieron prospección.
1: No hemos recuperado nada.
0: Hemos perdido el mar, hemos perdido el litigio con el tema de Silala, hemos ido pagando multas por millones. Ojo. Y pareciera, porque el contralor tiene que seguir haciendo hartos bien su laburo, porque pareciera que incluso algunos de los contralores o autoridades de aquella época perdieron un poquito más casi en concomitancia con sus enemigos. Haz de cuenta que tú me hiciste una demanda.
1: Ya.
0: Y como yo no te voy a pagar de mi bolsillo, claro, va a pagar este cuate que me está solventando acá atrás o en la institución. Entonces te digo, bueno, ya hago que ganes, pero me vas a pasar parte de la marmaja. Pareciera, porque ya es un abuso lo que es. Perdían todas.
1: Sí. Sí, ¿qué es pues de ese cuate, de ese amigo?
0: Que Chávez.
1: Era, Chávez era, ¿no? Bueno,
0: sí, pero por eso, es que las autoridades actuales tienen que hacer algo.
1: No, pero hasta el momento nada, mira. No, Achacoyo, sí, Achacoyo está a chocha ya en Brasil, ¿no? Bueno, parece que le han llamado las también. Cuatro, sí.
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0: A ver, vamos con la primerita que, ojo que está interesante esta salida y creo que va a ser motivo de comentario porque salió a hablar, bueno, después de lo que dijo ayer el presidente Rodrigo Paz, sale hoy el señor Tuto Quiroga y dice, bueno, es bueno que charlemos todos, incluso con Lara, para allanar las reformas constitucionales. A ver, el líder de Libre, Jorge Tuto Quiroga, planteó este martes abrir conversaciones con todos los actores políticos con representación parlamentaria, incluido el vicepresidente Edman Lara, para construir una propuesta de reforma parcial que de la Constitución Política del Estado, que permita en todo caso, entre otros objetivos, modificar el marco económico y facilitar la llegada de inversión extranjera. Lo que pasa es que, para hablar en facilito, en este momento, los inversores no quieren venir a Bolivia. O sea, a título de socialismo, lo que quieran, cuando se hizo la constituyente en Sucre, ya sea la fuerza, con trampa, bien mal hecha, no sé, eso lo dirá tarde o temprano la historia, le puso un candado a la inversión. O sea, que no puede venir una empresa, una industria transnacional a meter billete a Bolivia. Y sabe, Bolivia en este momento ni tiene dólares, tiene casi nada de oro, tiene, o sea, no hay plata, mana cancho colque. Y lo que necesitamos es un billetón, un tipo de esos gamonales que hay muchos en el mundo, que diga, bueno, ok, yo voy a poner mi plata. Quiero ganar, ojo, voy a poner plata, pero quiero ganar. Ustedes también van a ganar, pero yo también quiero ganar. Es lo más, cualquier comerciante de acá, de la Ciudad del Alto, de La Paz, de la Tumuzla, cualquier negociante sabe hacer pues eso. No puedes invertir para perder o para quedarte ahí o para hacer dormir tu plata. Va a venir a ganar. Y eso es lo que mucha gente no entiende. ¡Ay, nos van a venir a robar la plata! ¡Uy, estamos regalando los recursos! Entonces, usted que piensa así, traiga pues un gamonal de esos que regale su plata. Y no hay. No va a haber. En su mejor momento, don Evo y luego el señor Arce, con sus amigos, qué sé yo, Putin, ¿Usted se acuerda? ¿Putin alguna vez nos ha salvado con algo de combustible cuando estaba Arce? Y a ellos les sobra eso. Entonces, no va a haber un mago que venga a salvar con su varita mágica Bolivia en el desastre en el que nos han dejado. Tiene que venir un gamonal. Ya, yo pongo, pero voy a ganar. Vamos, esa es la primera. Y para hablarme facilito. Y quieren que haya inversión. O sea, quieren que haya solución al tema de muchos temas económicos, tiene que venir la inversión. Tiene que venir, como en la época de Don Goni, que la, sí hizo despiole y medio con tantos muertos, pero por lo menos su trabajo lo ha hecho bien, porque había prospección, había... Y todo lo que se trabajó en casi, no sé, veintitantos años con esos trabajos, especialmente petroleros, lo tenía en bandeja de plata Don Evo. Llega y ¡zas! ¡Venga! A cobrar y el mejor momento con el mejor precio. Y resulta que después ya no hay nada. Me hace recuerdo a
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1: A ver, nos vamos con la segunda. El BCB señala que ya pagó 889 millones de dólares por pignoración, es decir, por lo que vino como prenda o como garantía que se daban del oro acordadas también durante el gobierno de Luis Arce. ¿Recuerda, no?
0: Sí.
1: A ver, le contamos. El Banco Central de Bolivia ya ha pagado 589,4 millones de dólares por dos operaciones de pignoración de oro acordados, esto en mes de junio y agosto de 2025. Durante la administración también esto de Luis Arce. De acuerdo con el informe también del máximo ejecutivo de la institución, da a conocer David Espinosa, ya que la primera operación fue pagada el 15 de junio de este 2026 y correspondía a 4,3 toneladas de oro, equivalentes a 468 millones de dólares, mientras que la segunda se pagó el 27 de agosto por 1,1 toneladas con un valor de 119 millones de dólares. A ver, con estas dos operaciones ya saldadas, quedaría una última obligación pendiente, también correspondiente a la anterior administración, es decir, una pignoración por 1,2 toneladas de oro, valada en aproximadamente 150 millones de dólares, cuyo vencimiento está fijado para el próximo 10 de octubre de este 2026. ¿Qué le parece? Ahí está.
0: Ahí estaba Johnny, ¿no?
1: Mm.
0: Ahora, por si acaso, para información solamente adjunta, don Johnny Fernández no se presentó a declarar el día de hoy. Supuestamente le dio hipertensión, sí, se puso mal. Pero ¿sabe cuál es el peor problema? Ahí estuvo doña Luisa Nayar, quien le denunció hace algunos meses atrás sobre el tema de unos hospitales móviles, en donde, ¿dónde está? Acá está el monto. O sea, es una millonada, gente.
1: Mm.
0: Y acá está 2,8 millones.
1: Sí, pero yo me pregunto, o sea, toda esta plata que se ha prestado por el oro.
0: No, pero también...
1: Este otro, sí, pero o sea, no se ha dispersado.
0: Es que tiene N cantidad de... Y de repente claro, se pone... Se enferma. Mm. Ah, ya no podía declararse mal. Bueno, algo va a tener que hacer don Johnny. No sé, se le va a complicar las cosas. No ha manejado bien el Estado. ¿O qué es la alcaldía?
1: Mm.
0: Bueno, es igual del Estado. Vámonos a la segundita, ¿no? Digo, la tercera.
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0: Esta respuesta me parece espectacular, Gerda. Claro, no puede hablar por temas formales y de procesos y esas situaciones que, claro, hay que cuidar el mismo general Sokol. Habló su abogado. La pregunta es esta, escuche bien. ¿Por qué el general Sokol, cuando estuvo de comandante de la policía, se fue sin aprender a don Juan Evo Morales Ayma? ¿Por qué se fue sin meterlo a la cárcel a don Evo? Escuche lo que dijo su abogado. A ver, su abogado Abel Loma reconoció que qué policía, que en este caso la policía tiene el deber y la obligación de ejecutar las órdenes de aprehensión. Sin embargo, remarcó que en el caso de Morales la situación es un poco particular. Dijo que es particular porque la ejecución de sus órdenes de aprehensión conllevaría quizás un enfrentamiento armado con diferentes personas que resguardan a Morales de manera permanente en el trópico de Cochabamba, con alta probabilidad de bajas. En ese marco, el general Sokol, más allá de no establecerse si él tenía la capacidad o no, creo que estaba, dice el abogado, esperando la voluntad política de una orden política, algo que le blinde. Claro, es que si no, tarde o temprano le hubiera venido pues un proceso. O sea, de que van a haber bajas, casi seguro, ¿no? No creo que haya un aparato que tengamos de inteligencia como el que procedió en la detención de Maduro, por ejemplo, con Estados Unidos, ¿no? Pero están conscientes de eso. Esa es la respuesta. Escuchaste, Tamás, ¿qué dijo Sokol de Evo? Y su abogado responde: a principios de agosto, el entonces comandante general de la policía fue consultado en una entrevista si sería un fracaso de su gestión la no detención de Evo Morales, y él respondió: no, porque en realidad no es una prioridad dentro del cargo del comandante general. Lo recordamos.
1: Lo dijo eso, sí.
0: Pero además, ahora está más aclarado, porque puede hablar desde afuera a través de su abogado, pero puede.
1: Pero cuando le nombraron comandante, dijo: lo voy a atrapar a Evo Morales.
0: Claro, pero estaba en sus funciones, todo el mundo sabía.
1: Pero después fue obviamente bajando, me parece, su moral, Hember, no sé qué pasó.
0: Hember, es que no puedes proceder vos, haz de cuenta que tú eres el presidente, ¿no? Y yo está comandando. O sea, yo solo me lanzo y a mí 100% que después de que acabe tu gestión, que tú eres el presidente, me van a jalar para tras las rejas. ¿Por qué? Porque han habido 3, 4, 5, 20 muertos. Entonces, ese es lo que necesita el comandante o cualquier autoridad, es un blindaje legal que le permita operar.
1: Exacto.
0: En la detención libre de Juan Obras. Y no lo han hecho, ni Congreso, ni presidente, ni nadie.
1: Y no se han puesto muy de acuerdo con la cuestión del gobierno también, con el ministro de Defensa, con toda esta situación. Yo creo que eso deberían tomar cartas en el asunto, ¿no?
0: A ver si buscas, yo voy a buscar mientras hablamos. ¿Te acuerdas, el nuevo comandante de la policía? ¿Qué es lo primero que dijo? ¿Has visto? Porque la primera pregunta, voy a poner nuevo comandante. La primera pregunta que le dijeron los periodistas luego de la posesión es: ¿lo va a detener a Evo Morales? Sí. Ah, nuevo comandante de la policía, acá está. Estamos hablando del coronel Adrián Javier Álvarez Arizmendi. Porque acá dice: nuevo comandante de la... Mira, escuché algunos de los titulares. La Red 1 en su página dice: nuevo comandante de la policía enfrenta tres grandes retos, según diputada Rivero. ¿Cuáles son esos retos? A ver, esto está interesante, ¿eh? El primer reto... ¿Dónde está? La publicidad. A ver, para mí son tres cosas muy básicas, dice. La primera, el arresto del señor Juan Evo Morales Ayma. Don Evo, le hablan. La segunda, de una vez terminar con esta ola de sicariatos, narcos y demás grupos irregulares en Bolivia. Y grupos delincuenciales, obviamente, porque genera inseguridad ciudadana. Y la tercera, la ciudadanía requiere, si todavía quiere confiar en la policía, o sea, tiene que hacerse una limpieza en la policía. Lo que pasa es que en Santa Cruz, y también aquí en La Paz, Hember, la policía no tiene buena imagen, los sobornos... Alguna vez cuando estaba yendo, tú sabes que íbamos de nuestros eventos, yo estaba y por eso no sacaba el coche en la última temporada, porque siempre me esperaba en un lugar. Claro, estás con equipos, estás viniendo de un lugar donde hay mucha, qué sé yo.
1: Ya, pero ya, en resumen, la imagen que prácticamente tiene la policía.
0: Te pedía soborno.
1: Claro, esa es la imagen.
0: Eso es uno.
1: Otro viene también con el narco.
0: Han ocurrido peores cosas, donde los periodistas incluso se han especializado en hacer denuncias. Recordemos a Carloncho, ¿no? El periodista que murió. Entonces, y se ha especializado en denunciar policías. Les pillaban con las manos en la masa. Hace poco lo pilló con 7.000 bolivianos de soborno a un policía, un periodista en Santa Cruz. El general Sokol estaba intentando limpiar esto, pero complicado. Tiene una tarea. Eso. Este nuevo comandante tiene una tarea muy fuerte.
1: Es más o menos como, por decirte, hay que en la ciudad del Alto el tráfico es igual medio complicado, Renato. Así más o menos. Yo te lo pongo así. Discúlpame el ejemplo que estoy dando. Sí. En la ciudad del Alto el tráfico es impresionante allá en la ciudad del Alto. Y ordenar para cada alcalde que han pasado le ha sido muy difícil. Ahora este alcalde que está, ¿quién es? Elícer, ¿no? Elícer Roca. ¿Le será complicado? Esa es la pregunta también, ¿no?
0: Bueno, ¿esa era la última o no? Tenemos una más, ¿no?
1: Una más. Ah, esta tengo unita, bien bonita. A ver, te va a gustar.
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1: A ver, aquí está la cuarta. A ver, la cuartita. A ver, no sé si recuerdas que se han sacado billetes del Bicentenario. No sé si recuerda, sí, usted claro. También, ¿no? No,
0: obviamente me informé de esto.
1: Sí, ha habido billetes. Y se agotaron, se ha vendido.
0: Sí, pero no se ha vendido ni el 4 ni el 5%, ¿no?
1: Escucha, Estito. Sí. El gobierno ya ha denunciado un daño económico por los billetes del Bicentenario, que solamente se habían vendido 3,8%.
0: A ver. Dale 4%. Ya. Para ser bonito.
1: Ya, a ver. El Viceministerio de Transparencia da a conocer esto y ha denunciado un daño bastante económico por la impresión de 1 millón de billetes.
0: ¿Qué?
1: Escucha.
0: O sea, como nos sobraba plata.
1: Ahí está, pero fíjate, escucha.
0: Y después prestándonos de tal, de cual.
1: Ahí está.
0: Esto,
1: pues eso decía, ¿dónde está?
0: ¿En qué año era esto? El Bicentenario.
1: Por eso, el año pasado.
0: 200 años. La gestión del señor Arce.
1: Exacto.
0: Y señor Arce, usted ya sabía que teníamos problemas económicos.
1: Y nadie.
0: Sabía que el tema del combustible.
1: Él sabía, exacto.
0: Igualito, seguía despilfarrando la plata. No.
1: Seguía prestando
0: y,
1: también.
0: Y así es catedrático de economía. Y así ha sido ministro de economía. Y así usted.
1: Es que se los dejaba calladitos. Presidente. Así se los dejaba calladitos a dirigentes que también no querían hablar. Sabían dirigentes también esto, querido Rafa.
0: Claro.
1: Sabían. Esos mismos dirigentes que nuevamente quieren.
0: Como don Evo.
1: Sabían.
0: ¿No? Bueno,
1: lo sabían.
0: De don Evo, que me comentabas vos, que muchas dice, él cree que el 90% del país lo apoya para que vuelva. Yo creo que sí, es el 90%, pero el 90% de la barra brava del Chapare.
1: Ah.
0: Es lo que no han entendido.
1: Bueno, a ver, se lo sigo contando. Bueno. Hay un daño entonces económico por la impresión de 1 millón de billetes conmemorativos del Bicentenario de Bolivia.
0: Tiene que haber gente que responda por eso.
1: Claro, y por un monto, escucha esto, ha sido por un monto de 4,5 millones de bolivianos, de los cuales esto se ha vendido apenas el 3,8%.
0: O sea, ahí tenemos papeles bonitos impresos que no sirven de nada.
1: Ahí está, mira, esto dan a conocer, entonces se dice que van a presentar esta denuncia penal contra el expresidente también del Banco Central de Bolivia, hablamos de Edwin Rojas y su directorio. Asimismo, también han detallado que la denuncia se presentará por los delitos de conducta antieconómica, contratos lesivos al Estado, entre otros. Y bueno, según también dan a conocer, la adquisición de los billetes data de abril de 2024. Ahí está, Rafa. Esto estaría desde de abril de 2024 durante el gobierno de Luis Arce, con un costo superior a los 4 millones de bolivianos, o 4.589.000 bolivianos, más detallado. Los billetes forman parte de una colección numística presentada por el BCB, por el Banco Central de Bolivia, en homenaje al Bicentenario de Bolivia.
0: ¿Qué te parece? Estoy viendo los billetes acá. ¿Ya? En uno, por ejemplo, están prácticamente todos los próceres, Martínez.
1: Sí, pues.
0: En otra estoy viendo.
1: Sí, pero se ha vendido pues como pan caliente. No sé si recuerdas.
0: ¿Ah?
1: Se ha vendido como pan caliente.
0: ¿No?
1: Ese. Sí,
0: es el 3%.
1: 3%, pero pues, lo agarraban. Iban a hacer cola incluso, pues iban a hacer fila. No sé si recuerdas. ¿Te acuerdas?
0: ¿Sabes? Iban a hacer fila.
1: Sí.
0: Discúlpame. Esto lo han hecho todos los políticos. Y acá, si no se hubiera acabado, pues, no me van a dejar mentir los hechos. Escuchen. Para cualquier cosa, ya sea inauguración de una obra, de un hospital, en este caso los billetes del Bicentenario. Recuerde el caso del satélite Tupac Katari. Lloraron, ay, por fin Bolivia, para un satélite Shakira que no pasaba nada. Pero en este caso, Hember tiene razón, hacían filas. Eran funcionarios públicos que estaban yendo mandados para, quién sabe si comprar o simplemente para disimular la compra. Pero Esa euforia duró ese día, porque después ya nadie quiso. Ni siquiera el 4% se acabó. Mire, qué pena.
1: Ahí está. Imagínate, mira, a ver, el B.
0: Plata botada al tacho.
1: Eso, el Banco Central de Bolivia se dice que vendió un promedio de 270 piezas por mes en los primeros 5 meses de este 2026 también. Qué tremendo. Y la gente no sabe a veces esas cosas. No,
0: y esa es plata que y se ha usado de usted, pues, de usted, de mí. De
1: no, y aparte, todo. Tiene que ver, pues, como te decía, el expresidente de lo que viene a ser el Banco Central de Bolivia, Edwin Rojas, y todo su directorio que ha manejado esto.
0: Sí, pero
1: no puede quedarse
0: quien tiene esto, la batuta, ¿sí? Ahí es el presidente, ¿no?
1: También, por eso. Ahí está, ahí está, bueno, la denuncia está hecha también. ¿Qué le parece?
0: Estamos habilitando ya el 772.

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0: Y bueno, atención, estamos a 7 minutos para las 6 de la tarde. Faltan 7 para las 6. El año va a terminar. Mirá, estamos en septiembre, octubre, noviembre, diciembre. 3 meses más y Navidad. Qué rápido, che.
1: Ay, Schember.
0: 3 meses más y Navidad.
1: Che, ya estás haciendo el counter, creo vos, ¿no?
0: Pero mira, septiembre, octubre, ya. Noviembre, diciembre. Mira, yo te digo, pasa volando.
1: October.
0: Pasa volando, yo te lo digo.
1: Por si acaso, en October es fecha nacional.
0: Sí. Ah, claro. Pues.
1: Todo el mes es aniversario.
0: Sí, pues, ¿no?
1: Habilíteme, por favor, a mis reilones.
0: Ya está.
1: Bueno, Gemmer, vamos al sector de los oyentes, pero antes, vamos. Por favor, una farandulita, unita, porque nos interesa. Una farandulita.
2: Allá, che, por allá.
1: Oye, yo no sabía ese detalle. A ver, poneme la presentación antes.

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1: Es un artista recontra querido, ha sido querido. Voy a hacerles escuchar el tráiler, el primer tráiler, porque me parece que van a salir varios. Y se viene la peli.
2: Se viene la Tutti.
1: Además, escuchemos a ver.
2: Se viene la Tutti.
1: Adivinen de quién. A ver, escuchemos un poco. Ahora sí, de principio a fin.

0: La película se llama Fate, como su canción. Dice el ícono en la cima de su cartelera. Claro, lo vamos a recordar. La película de George Michael se estrena en diciembre, Gember Salles. A ver, dice George Michael vuelve a la gran pantalla con el estreno mundial en cines de la película de conciertos inéditos. Además, George Michael, The Fate Tour. El próximo 11 de diciembre se estrena, el 2026.
1: Muchas películas que van a salir en diciembre. Va a estar interesante la cosa.
0: Ahora, sobre el contenido, dice material restaurado, se va a ver conciertos reales. Remasterizado en 35 milímetros de sus conciertos de mayo de 1988 en el Palais Omnisport y en París Bercy. Además, el cortometraje inicial incluye el cortometraje Feeding Fate, dirigido por Mary McCartney, con fotos inéditas de Herb Wright, y los directores que hicieron este trabajo son Andy Morhan y David Austin. El tráiler ya está en redes. Se ha estrenado hace dos días. Está interesantísimo.
1: No, George Michael ha sido George Michael, y la época de los 80 que se ha vivido con One ha sido algo muy diferente y distinto también, ¿no?
0: También ha tenido su momento polémico, ¿no, Gember?
1: Oh, el momento polémico era tremendo.
0: Cuando hizo la salida del closet.
1: Claro, él se declaró gay, hablemos claro y sinceros, ¿no? Sí. En la época de los 90s ha sido.
0: Claro, un momento muy complicado, por si acaso. Sí. Ahora lo puedes decir abiertamente.
1: Claro, él declaró.
0: No era así de fácil.
1: Él declaró, más o menos por la época de finales de los 90s, ya dio a conocer que ya estaba con lo que viene a ser, que tenía otra atracción también, ¿no?
0: Así. Con los chicos.
1: Ahí está, era así. Y lo dijo en CNN, lo dijo esto. Abiertamente, pero eso ya se sabía mucho, lo dijo en un concierto también.
0: Esta partecita, escucha, de la canción que es ícono.
1: Pero no solamente han sido estas canciones, querido Rafa.
0: Sí, pero las canciones. El trailer.
1: Cachito, este es el trailer.
0: Es diferente en vivo que el disco.
1: Ya, che, escucha. Qué molesto. Escucha.
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0: Wow. Vean, el trailer está en redes sociales y diciembre 11, ya saben. George Michael, The Fate. Está la canción. Es The Fate.
1: Eso ya estaba, pues, cuando estabas de solista.
0: Claro,
1: de solista, ¿no?
0: El Carlos Quispe o de Carlos Whispers era este, cuando era Wham.
1: Exacto. Cuando sacó las canciones de solista, es por ejemplo.
0: Ahora sí,
1: esta,
0: por
1: mira,
0: el disco. Por...
1: Escucha.
0: Eso es el disco. Qué temón.
1: Esto sacó solista.
0: Me parece que tuvo un momento muy crítico, ¿no? Psicológicamente hablando, porque una temporada sus canciones eran muy dramáticas.
1: Pero canciones que han pegado. Escuchar esto. Este monazo, pues. ¿Qué canciones?
0: Wow. George Michael.
1: ¿Quieres escuchar otra así, más o menos, que sacó cuando estaba de solista? Pero este es el temón. A ver, quiero que escuches esta otrita cuando estaba de solista.
0: Oh. Che, ¿por qué en su momento le compararon ciertas situaciones con Freddie Mercury de Queen?
1: ¿Cuál es eso? No sabía, che. Mira qué canciones, Dios.
0: Tenía su estilacho.
1: Oh. Capísimo. Y la gente que ha vivido también con él en la época de los 80s. Lo ha vivido también en los 90s, como estas canciones.
0: Bueno, vámonos al sector.
1: Ah, y ahora que pongamos ya al final este mix. A ver si ponemos uno para repetir otro, ¿ya?
0: Claro, no, cerraremos con hoy el programa con un tema de esos. Ya.
1: Vamos entonces, sector oyentes.
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0: El poder de los clásicos. Mayita Espinosa Rada. Oye, Mayita, gracias, che, por todo el apoyo siempre. Muchos saludos, Constelazao, dice. Dile
1: eso, algo. Muchas gracias. Eso, caramba, che.
0: Mayita, siempre igualada. No, ¿cómo es? Siempre imitada, nunca igualada. No, al revés. Siempre imitada, nunca igualada.
1: Siempre es así a veces. Se te sale tu chispitufa, vos, ¿no?
0: Vamos con... Si quieres intercalamos mensajes.
1: No, dale, vamos.
0: Vamos con otro. Julio Ramos. Hola amigos, saludos desde la calurosa Tiquipaya de sus amigos del Galpón Espectra. Ya ayer hice mi protesta por la larga vida de los clásicos. Tenga un buen comienzo de mes. Che, queremos escuchar el tema de Ambra. Sulpur,
1: claro, con mucho gusto.
0: Para terminar el día, dice, con un buen tema. Chao. Guayuchus.
1: Che, yo me pregunto, Julio Ramos, te prometiste que ibas a venir la pasada fiesta. Espero que te presentes para este 18, ¿no?
0: Sí. ¿Cuándo te prometí eso?
1: ¿Qué?
0: ¿Cuándo prometió?
1: El anterior. El anterior estuvimos en la ciudad de La Paz, ¿no?
0: Ya.
1: Ahora claro. Nos tocaría ya en la ciudad del Alto.
0: Sí.
1: Tenía que estar en la ciudad de La Paz. No, yo creo que la próxima fiesta me voy a venir. Julio Ramos.
0: Escucha, Kember. Lo escucharemos a Julio. Esta es una protesta.
1: Ah, no me digas.
0: Sí, saludos.
1: No ha bloqueado nada, pero ha protestado.
0: Saludos al ex candidato a alcalde. Proteste.
1: Proteste.
0: Escucha. Dale, Julito, con toda confianza, hermano.
1: Pase, dale. Pase.
5: Querido Zafo, muy buenas tardes, mi hermano. Qué pena que no esté el Gember hoy día.
1: Estoy aquí.
5: Pues una pequeña denuncia, mi hermano. Pero antes, un saludo desde Tiquipaya, de tus amigos del Galpón.
1: Spectra.
5: De Julio Ramos, mi hermano.
1: Julio Ramos, siempre.
5: Como te dije, mi hermano, el sábado nos fuimos a bailar aquí a una discoteca del kilómetro 10 en la Blanco Galindo, una de clásicos. Y sí, pues, y te cuento qué grande fue mi sorpresa que cuando estaba animando y averigué que DJ David se va a dar lanza, pues, DJ esa David. Famosa frase que es del género 100%, hermano. Larga vida a los clásicos. Y me he extrañado, ¿no? ¿De qué pasa ayudando? Y jodía con eso, larga vida. Mil disculpas,
1: Escucha,
5: estaban siendo apagadas las máquinas. Y es así, pues, mi hermano. Ya me he emputado toda la... casi todo su sector. Jodía cuando él empezaba a animar. Jodiendo con eso, que larga vida los clásicos, larga vida los clásicos. Escuchen. Había tenido su programita de clásicos de 10 a 11 todos los días. Y esta mañana también me puse a ver qué es, tiene moral o no moral. Igual seguía jodiendo con larga vida los clásicos, hermano. Un cachito ya. Solo a ver, no me gustó decirte, hermano, que no tengan creación, hermanazo. Seguramente el amigo se fue a alguna fiesta de los clásicos y se lo trajo. Es de Frank, mi hermano. Pero mal, ¿no? Que no hay iniciativa, hermano. Pues unos decías, me voy a animar a llamar y decir que de dónde es el origen. larga vida los clásicos, mi hermano. Eso era mi denuncia, mi querido Zafito. Y mil disculpas, papá. A ver, pues, más calle.
1: Bueno, Julio, muchas gracias. Mira, la gente que participa con nosotros ya se da cuenta de las cosas que pasamos y vivimos también en las fiestas, ¿no? La promoción que tenemos.
0: La personalidad que tienen nuestros eventos, es otra cosa.
1: Bueno, eso también se desnota que estamos haciendo algo bien.
0: Eso decía
1: la gente copia lo bueno, dicen.
0: No, ayer les comentaba, Hemmer, lo que pasó, por ejemplo, con el Por Fin Es Viernes.
1: Sí.
0: Que ahora hay Por Fin Es Viernes Argentina.
1: Sí.
0: Por ejemplo, los amigos del Perú, de Puerto Maldonado,
1: ya,
0: por lo menos han tenido la delicadeza de decir, señores, estamos retransmitiendo su programa,
1: ya,
0: vamos a llamarnos Constelación, tenemos una FM tantos y salimos con
1: Nacional en Puerto Maldonado.
0: Ya. En Argentina vinieron un día, nos regalaron unas tacitas con nuestras fotos.
1: A mí no me llegó
0: ninguna
1: taza. Nos
0: hemos emocionado y a las semanas escuchamos, Por Fin Es Viernes Argentina. Y que, bueno, todo el mundo supongo dijo, ah, ya, la Conste está abriendo su subsidiaria.
1: Sí, no, pero a mí me asombró aquella vez, aquella época, cuando nos enteramos de Constelación Argentina, que tenían más años que nosotros.
0: Sí. Sí. Bueno.
1: ¿No?
0: Bien. De todas maneras, los oyentes lo dicen, no nosotros, por si acaso.
1: Y gracias por esos detalles, Julio Ramos, muchas gracias. Nuevamente, saludos hasta Tiquipaya, a la gente del Salón Espectra, ¿no? Del Galpón Espectra.
0: Del Galpón Espectra.
1: Galpón Espectra. Jalia, gracias, Julio Ramos.
0: Marcelo Callisaya dice, saludijillos, dice Hember Rafikis, amigos de la Conste, tan rápido se está yendo el año, dice, parece ayer enero, sí, hermano. Joder, dice, porfa, el temazo de Mother Talking, Brother Louis, saludos desde la tierra del Cuñapé, desde Santa Cruz.
1: El Ay.
0: El Ay, pues.

0: Dele pues, mi estimado Caminga Maruña. Elías Cayoja. Casi se me sale otra cosa. Casi se me sale el Cayoja.
1: Saludos, amigo Elías.
0: Oh, dice el Elías. Saludos, la revista Constelazao. Bueno, Raúl Maidana, ¿dónde estás, Raulito? Rafita, Gembertiño, el pasante dice, un saludo clasiquero para ustedes, no se pongan pues sentimentales. ¿Ah? Pues continuando con la onda, dice, ah caramba, se me ha cortado, estoy leyendo el mensajito, dame un cachito. Es que la internet, ahora sí. Continuando con la onda clasiquera, por favor, de High Energy, de Waterfront, Waterfront Home, dice Take the Chance on Me. Ah, es una canción muy bonita. Vamos a ponerla más adelante. Siguen los saludangos. Gente, ¿no tienes todavía por ahí nada?
2: No. Vamos.
0: Vamos con más mensajes acá. A ver, dice nuestra amiga Mónica. Ayer se comprometió. Oye, dice que se va a chachar de su trabajo la Mónica para ir al evento de septiembre.
2: Está bueno.
0: Si no, voy a pagar lo que sea para que me reemplacen, pero voy a estar sí o sí, dijo. Y hoy día me escribe esto, escucha, dice, hola chicos, les cuento que estoy de camino a Viacha, lejísimos, por si Carlita se llama ella, hay que saludarla. Carlita, felicidades en este día de tu onomástico, el día de tu cumpleaños. Se lo pongan, por favor, el tema de Indecent Obsession, ya lo hemos puesto, ¿no? Hace algunos días. El temazo Tell Me Something, ya sonó. Vamos con otro mensaje. Dice Maggie, hola, buenas Rafix y Gember. Amigos, les envío un gran saludo, dice, en esta tarde con mucho sol. Amigos, les pido el tema de Swan Don't Talking About. Dice, muchas gracias por el antelado, que tengan un resto de jornada muy bueno. Su amiga, fan número uno, Maggie La Choquita.
1: Muchas gracias por escribirnos.
0: Otro mensaje, dice... hola, buenas tardes, Rafa, saludos para el Gember, como siempre en sintonía, en Horizontes el Alto, ¿no? Horizontes. En el taller de motos Los Cocos.
1: Oh, un aplauso. Chava, ese nombrecito.
0: Pregunto por qué Los Cocos. O sea, son los dos nombres de Jorge, el taller de los Jorges.
1: No, me parece para mí que es otra cosa. Los Cocos.
0: Si me hace recuerdo a ciertos cocos.
1: Bueno. O todos se llaman Jorge.
0: Sí, uno de los
1: Jorge.
0: Saludos, dice, para mi club Euromaniáticos Forever, 20 años.
1: ¡Epa! 20 años.
0: Nosotros 34. Sí, lero, pues. Lero. Bueno. 20 años, dice. Otro saludo para mi esposita Juanita con el temita de Flirts Boulevard. Ken Laszlo, Marianne, si se puede igual. Giorgio Calderón.
1: Giorgi.
0: Hermano, ahora entiendo por qué tienes esa motanga. Es la motanga de los cocos.
1: Por los cocos.
0: Otro. Hola, compañeros. Escucha esto. Hola, compañeros del MAS. Buenas tardes, pediles pues Rafex un temita de Rata Blanca, mamá, dice, o mamá. Saludos para ambos, que hacen grata tarde, dice, grata la tarde siempre y cuando no se falten. Pues ustedes son el chachón.
1: Yo no me falto, pido permiso, que es diferente.
0: Ayer no has pedido permiso.
1: He pedido permiso. Si quieres, hablamos con el jefe. Ahí está el jefazo, no hay problema de eso.
0: Hola, Rafita Gember. Pediles un temita de Sissy Cat, dice. Pero ojo, en su onda escrito. Quiere escuchar Sissy Cat.
1: Son varios los temas que nos están solicitando. Sí.
0: ¿Qué tema? El tema que ustedes quieran, por favor, atentamente, Nelly.
1: Bueno, gracias, Nelly. Son varios los temas. A ver, voy con otros saludos acá. Hola, buenas tardes. Por favor, me podrían complacer con el temita de Lisa M. No lo derrumbes. A ver, vamos a tratar de ubicar eso. Muchas gracias. Un saludo de Eddie Eduardo. Saludos, Eddie Eduardo. Un gran amigo que de tiempo que nos está escuchando también. Saludos a nuestro gran amigo Eddie Eduardo desde la Brostería La Familia. Así se llama. Brostería La Familia. Nos están escuchando a full volumen. Saludos a... Aquí está... Julieta, gracias Julieta. Oh, buenas tardes, Gember, Rafa, saludos. Quisiera que me complacen con el tema de Eddie Huntington.

0: Saludos, Julieta, desde Chachicala. Saludos, dice.
1: Bueno, a todos los amigos que escribieron, muchas gracias. Gracias por esta... Este es el sector de los oyentes. Y, obvio, muchos se quedan con las ganas de escuchar sus canciones. Sí. Vamos a tratar de cumplir a todos, por favor.
0: Bueno, arrancaremos entonces con música.
1: ¿Con cuál?
0: Aquí está Zambra, para la gente de... Sulpor. El Galpón Espectra, Julio Ramos.
1: Ya está más, y se escuchen.
0: Mandar el saludo otra
1: vez.
0: Saludos
1: de parte de los cocos de ahí de Horizonte.
0: Ya viene Mother Turkey, nos han solicitado. Nos han pedido. ¿Qué más acá está bien?
1: Enseguida viene
0: Eddie Huntington.
1: Water Home.
0: Varios los temas. Vamos entonces con la música. Gracias por estar con nosotros.

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0: Bueno, estamos a 4 minutos ya para las 7 de la noche. Faltan 4 para las 19. Faltan 4 para las 12.
1: Che, pero si se te ocurre hablar de fin de año.
0: Otra hora.
1: Bueno,
0: nos vamos. Sí, gracias a toda la gente.
1: Por la sintonía, antes del cierre.
0: Saluda a la gente que nos ha escrito.
1: Claro, a todos los amigos que están siempre en sintonía de la radio. Oye, nos han escrito de Santa Cruz, de
0: Cochabamba. Mandales saludos,
1: mandales. Y la uno de los últimos mensajes, que el que me pidió sí. Rock DJ de Robin Williams.
0: Ya.
1: Adivina.
0: ¿Qué adivina?
1: Se sumó igual Tarija. Tienes algo, hermano.
0: Saludos.
1: Llegó
0: salud,
1: tardecito, Tarija. Pero llegó.
0: Gracias a la gente de Tarija.
1: Ah, y a Saulito, que también se puso en contacto, para todos, gracias. Y mañana, Dios mediante, estaremos, ¿no, Gendero, no?
0: Exacto, a las 4 de la tarde, pues, a ver si llegas a las 4, Rafa.
1: Sí, y vos.
0: Muy tartas llegando.
1: Y vos no vienes los lunes, ¿qué está pasando?
0: No, no sé, muy tartas llegando. No sé igual, qué muñequeadas tendrás con el director, pero estás llegando muy tarde. Bueno, muchas gracias.
1: No seas.
0: Que le vaya bien. Mañana, abríguese, está haciendo frío. Está haciendo frío. Bueno, Rafa, mañana. Che, gracias, pareces, un abrazo.
1: ¿Te digo algo? Parece Cerimedo, hermano.
0: Pensé que me ibas a decir, parece Lara.
1: No. Te quería insultar, pero no tanto.
0: Ah, bueno, qué amable que eres. Gracias.
1: Chao, Cerimedo.
0: Nos vamos. Nos vemos. Temprano, por favor.

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